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2: Y estas son las noticias con Teresa González. Muy buenas tardes. Los alumnos comenzarán sus vacaciones de verano el próximo mes. El gobierno ha anunciado cambios en el calendario escolar de Gibraltar, por los que los niños comenzarán las vacaciones de verano el 30 de junio, poniendo fin a la jornada reducida de julio. Las escuelas mantendrán la jornada completa durante el resto del trimestre actual y los cambios entrarán en vigor de inmediato para el curso académico 2025-2026. A partir del próximo año también se introducirán dos semanas de vacaciones de Semana Santa y un receso a mitad del trimestre de verano. Los residentes españoles que trabajen en El Peñón ya no estarán sujetos a doble imposición, ya que Gibraltar será eliminado de la lista negra fiscal de España. Esto se ha publicado en un borrador de orden ministerial. La eliminación, tras 35 años, se basa en que Gibraltar cumple ahora con los criterios españoles de transparencia fiscal y equidad tributaria. Esta medida, que según el ministro principal Fabián Picardo se ha hecho esperar, se produce tras la entrada en vigor del acuerdo fiscal internacional entre España y el Reino Unido hace 5 años.
3: The Gibraltar tax authorities have worked very hard to demonstrate to the Spanish authorities, as they do to the tax authorities of all the other nations of the world, in particular those that we have tax information exchange agreements with, that we are a collaborative jurisdiction. I think we've earned our spurs with the world. With Spain, it's taken a little longer, it's been a little harder, there's been all of the prejudice of so many years, but we're trying to now move into a world where that is genuinely the past, and this is one of the first actual demonstrations of us slowly moving into that new approach.
2: Se han perdido 2,6 millones de libras en Gibraltar en lo que va del año debido al fraude. Las cifras oficiales muestran que el 87% de esta cantidad está directamente relacionada con el ciberdelito. La policía afirma que ha habido un aumento significativo de las estafas online en los últimos años, con delincuentes cada vez más sofisticados. El inspector Albert Lodo, de la Unidad de Delitos Económicos del RGP, aconsejó a las víctimas que no respondieran a las llamadas de quienes las realizaban.
4: You feel suspicious if you get that sort of niggling feeling at the pit of your stomach, if you feel pressurized or the call seems urgent, you know, hang up the phone, kill the call. Criminals rely on panic and urgency, and regrettably they do a very good job in creating that for their victims, you know, independently verifying with the banks, you know, using their correct channels, you know, where phone number or email can significantly reduce financial loss.
2: Cualquier persona que desee denunciar un fraude debe llamar a la policía al 200-72500 o visitar su página web police.gi. Se espera que el gobierno anuncie los próximos días cambios en las normas de residencia de Gibraltar. Las agencias inmobiliarias afirman haber sido informadas sobre los nuevos umbrales propuestos para la categoría 2 y los requisitos de residencia basados en el empleo. Si bien las medidas aún no se han implementado tras su confirmación formal, la directora de Savills, Sammy Armstrong, presentó las cifras durante el programa Viewpoint anoche.
5: I think, well, I mean, we're all rumor, because there's a lot of rumors going around and there's a lot of talk about it. The Cat 2 is probably going to go up to 5, which is very sensible. I'm told there's going to be a cut-off at probably about 55. You're going to hopefully come over with a job. The job level is around the 38,000. I understand that policy, it makes sense.
2: En respuesta al anuncio previsto, el director de Chesterton's, Mike Nichols, afirmó que el umbral basado en el empleo podría ser un problema para las empresas locales, como las del sector del juego.
6: My concern over what Sammy has said, and it's the same rumors as we've heard, so I agree with her, is that we're going to not allow in the younger British people who on day one do not earn 37,500, because you've got to start somewhere. Someone who's 25, 26 from the UK, then we're going to have a lack of demographics of the younger variety.
2: El Tribunal Supremo ha dictado una orden de prevención de delitos sexuales contra Richard Vallarino, condenado a principios de este mes a 12 años de prisión por violación y otros delitos de violencia doméstica. La Fiscalía solicitó la orden argumentando que era necesaria para proteger a la denunciante y proporcionarle una red de seguridad adicional. El tribunal escuchó las preocupaciones de que la denunciante seguía siendo vulnerable a Vallarino y la Fiscalía afirmó que cualquier contacto o relación renovada podría ponerla en mayor riesgo. La solicitud no fue impugnada. La orden impide que Vallarino tenga contacto directo o indirecto con la denunciante. Se le impuso contacto indirecto con la denunciante y tras su liberación no podrá acercarse a menos de 20 metros de ella. El juez Liam Yates concedió la solicitud argumentando que las medidas eran limitadas, específicas para la denunciante y proporcionales. Un hombre fue declarado culpable de crueldad animal tras un incidente con un cachorro en Ocean Village hace casi 2 años. Ziad Atu fue multado por el Tribunal de Magistrados y se prevén nuevas actuaciones el próximo mes. El magistrado Charles Bonfante aceptó las pruebas presentadas por la Fiscalía, según las cuales el acusado pateó y maltrató al cachorro durante el incidente ocurrido en julio de 2023. El tribunal escuchó que un testigo presencial intervino tras ver lo sucedido e intentó apartar al perro para protegerlo. Aunque las imágenes de las cámaras de seguridad mostraron algunas inconsistencias en su relato, el magistrado dictaminó que éstas no generaban dudas razonables. Atu fue multado con 250 libras. La Fiscalía solicita ahora la retirada de la custodia del perro, que ahora tiene 3 años, para que pueda permanecer con su familia de acogida. Esa solicitud se examinará el 3 de junio. La primera fase del complejo residencial Chatham Views Estate ha sido entregada por el contratista. El gobierno añade que la primera fase de Bob Pelissa Mews estará lista para finales de año. Sin embargo, reconoce que el retraso de la entrega de este complejo está causando frustración. En respuesta, GST ha calificado la actualización de maniobra electoral vacía y descarada, y ha calificado los retrasos de una situación vergonzosa. El número 6 afirma que se han entregado 94 apartamentos en Chatham Views y que ya se están organizando.

0: instalaciones en Waterport. El gobierno indica que la mitad sur del terreno se liberó el año pasado y que se espera que el primer bloque de la segunda fase esté terminado a finales del próximo año. Ahora que la planta de producción de agua de Aquajib está siendo desmantelada, pueden comenzar las demoliciones y se prevé que las obras del segundo bloque finalicen en 2 años. GST, por su parte, afirma que esta última actualización demuestra que los plazos se han retrasado una vez más, señalando que Chatham Views debería estar listo en febrero y la primera fase de Popeliza Mews en julio. Añade que intentar justificar estos retrasos alegando la reubicación de infraestructura nacional crítica es una excusa poco convincente, ya que esta infraestructura ya existía cuando se anunció el proyecto. Raymond Bosino afirma que las familias siguen atrapadas en la incertidumbre, con hipotecas y otros compromisos financieros en suspenso, porque aún desconocen la fecha de entrega de sus viviendas. Y se ha planteado una cuestión sobre la gestión de aguas residuales de Gibraltar en el Parlamento británico. El tema del alcantarillado y el tratamiento de aguas residuales siguen suscitando interés político y medioambiental. Esto se produce tras un reciente artículo publicado en The Guardian. El diputado laborista Adam Jogi preguntó a la secretaria de Estado de Medio Ambiente, Alimentación y Asuntos Rurales qué conversaciones se habían mantenido con el gobierno de Gibraltar sobre el tratamiento de aguas residuales sin tratar en Gibraltar. En respuesta, la subsecretaria parlamentaria de Medio Ambiente, Alimentación y Asuntos Rurales, Emma Hardy, afirmó que los ministros se reúnen periódicamente con el gobierno de Gibraltar para tratar diversos asuntos medioambientales, incluida la gestión de aguas residuales. Y expertos locales e internacionales en imagen marina se han reunido esta semana en el Sunburn para una conferencia. Esta conferencia permite a científicos e ingenieros compartir investigaciones de vanguardia. Este año se presta especial atención a cómo se puede utilizar la inteligencia artificial para procesar datos con mayor rapidez, como explica Jamie Davis de la universidad.
1: AI is obviously growing enormously in everything that we do, particularly in the world of imagery. It's growing enormously where we have lots of software now that can automatically detect organisms in imagery and actually identify them to a quite good levels. So it just speeds up the processing of what we're collecting, because if we have these very sophisticated equipment going down and collecting hundreds of thousands of images, humans can't process it. So AI can speed up all of that process.
0: Y hay más noticias en gbc.gi.
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0: Bien, pues la noche tranquila con cielos generalmente despejados. Puede haber algunas nubes altas o levantes dispersos en ocasiones. Vientos moderados del este con mínimas nocturnas de 19 grados.

Es que las canciones de amor son la banda sonora de nuestras emociones. Y suenan en tu Radio Gibraltar Plus. It's Friday. Sí, es viernes. Y el cuerpo lo sabe, ¿verdad? Bueno, hay cuerpos con mucho cansancio ahí, ¿eh? Algunos van a decidir descansar y otros darse una escapadita con motivo del long weekend. Sí, sí. Es el Spring Bank Holiday, el próximo lunes 25 de mayo. Así que disfruta mientras puedas, claro.

0: Rosana.
1: Que yo te espero.
0: Canciones de amor, ya sea para dedicar, recordar o simplemente disfrutar. 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Te digo que también estamos en las redes sociales, en Facebook, en X y también en Instagram. Always connected.

0: Juan Luis Guerra. Viviré cada segundo pegadito a ella, a Radio Gibraltar Plus. Claro que sí, merece la pena. Te acompañamos, estés donde estés y vayas donde vayas. Pero si sales camino hacia los barrios Jerez, Medina Sidonia, que si tira por esa carretera para ir a Conil o a Sevilla, Huelva, Portugal, pues ha habido un accidente. Sobre las 5 de la tarde, los servicios de emergencia recibían pues una llamada de aviso. Han chocado dos camiones. La carretera continúa cortada a la altura de Alcalá de los Gazules, un grave accidente en la A381. En el siniestro han estado implicados dos camiones trailers, saliendo uno de ellos ardiendo, y también hay heridos, por lo que la vía ha sido cortada y ha dejado grandes retenciones desde los barrios. Así que tenlo en cuenta. Y bueno, pues enjoy a long weekend. Echaremos un vistacito a ver cómo permanecerá el tiempo. Parece ser que tiempo de playa, sí. Mucho calor, así que será dentro de nada. De un ratito, y también echaremos un vistazo a ver qué es lo que se celebra hoy. Como todos los días, algo se celebra. Pero antes, Pablo Alborán.
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Ay, el romanticismo que desprende Pablo Alborán, From Málaga to Gibraltar. Qué bueno, ¿verdad? Siempre es agradable escucharle. Y también a Manuel Carrasco y a Malú, Ana Mena, entre otros muchos. Nos queda más music por hacer sharing contigo. Así que stay tuned, que vamos con el Weekend Weather. Bien, mañana sábado 23, un comienzo de fin de semana festivo, long weekend, soleado y radiante. Existe una baja probabilidad de que se formen algunas nubes bajas al inicio del fin de semana, pero lo más probable es que permanezcan en el estrecho antes de disiparse. Vientos moderados a fuertes del este, va a seguir soplando el levante con máximas de 24 grados. Mientras que el domingo el sol y el tiempo estable continuarán, aunque podría haber bruma debido a la presencia de nubes altas y también polvo. Vientos fuertes del este, continuará el levante y máximas de 24 grados. And that's your winter weekend weather. Ya nos adentraremos hacia el lunes, pero supongo que sí, que seguirá brillando el sol, mucho calor, ya sabes. Toma mucha agua, bebe, lots of water, mantente hidratado, hidratada, la cremita solar que no falte, que te tire más por la sombra, eso sí. Y bueno, y que sigas escuchando Radio Gibraltar, claro que sí. Si estamos contigo online y desde la app, desde el teléfono móvil, acompañándote en cada momento, porque sharing is caring. Y aquí estamos, juntos, en Loving Life on the Rock.

Es viernes y el cuerpo lo sabe. Tú decides si quieres alegría al body o simplemente desconectar, ¿verdad? ¿Qué falta hace? Descansa el body también. Mucho tú, de verdad. Para allá, para acá, los niños, la casa, el trabajo, el stress. No puede ser. Bueno, pues qué bueno los que han podido salir o los que saldrán mañana para disfrutar del long weekend. Si no, pues nos quedamos aquí en nuestras maravillosas playas, en el Chiringuito, a disfrutar, subir los Med Steps, tirarnos en Commonwealth Park a leer un libro, sentarnos en Ocean Village a tomar un drink. Pues claro que sí, si no baja al pueblo y es el shopping. De todo un poco podemos hacer en la ciudad. Te vayas o te quedes, lo vas a pasar la mar de bien. Seguro que sí. Bien, pues es 22 de mayo y como te decía antes, todos los días se celebra algo. Y yo quiero saber si recuerdas este sonido que te voy a poner aquí y ahora. Listen. Es un sonido que tiene sus añitos, ¿eh? Maño que anda pa'lante. ¿Qué suena? Pues sí, es Pac-Man. El 22 de mayo se celebra el Día Mundial del Pac-Man, el videojuego arcade creado por el diseñador de videojuegos Toru Iwatani. Pues la fecha conmemora el día de su lanzamiento al mercado estadounidense, el 22 de mayo de 1980. Fue un éxito, convirtiéndose en un fenómeno mundial en la industria de los videojuegos. Llegó a conseguir el récord Guinness del videojuego arcade más exitoso de todos los tiempos, con millones y millones de máquinas vendidas desde 1980 hasta 1987. Bueno, en España, en el país vecino, y aquí también, se le conoce como el nombre de Come Cocos, sí, sí que lo hemos jugado. ¿Qué de recuerdos nos trae? Pues el Día Mundial del Pac-Man se celebra hoy, para que lo sepas.

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Y si quieres diversión mañana, sábado 23 de mayo, quieres un poquito de chaos, comedy y bonkers bingo. ¿Te gusta el bingo? Pues apúntate en el New Admiral Bingo en la terraza de O'Reilly's. Las puertas abren a las 6 de la tarde. El bingo dará comienzo a las 8 de la tarde. Las entradas están a tan solo 25 libras. buytickets.gi, recaudando fondos para Cancer Relief. Así que todo por una buena causa y lo vas a pasar la mar de bien. Si te gusta el bingo, únete con la familia, con los amigos. Mucha diversión. Eso es lo importante. To have a good time. Así que eso es lo que deseo. Este fin de semana que lo pases bien. Es largo. Nos volveremos a reencontrar at some point next week, tú y yo. Mientras tanto, qué bonita canción. Háblame del mar, marinero.